¿Quién es el Sancho? Pues quién será. Nadie sabe de dónde vino ni a dónde va. Así de repente llega y aparece. Luego lo descubren y se desaparece. Nadie lo conoce. Pudiera ser, puede ser tu compadre o tu amigo más que él. Puede ser cualquiera, a lo mejor tu vecino, o si no un extraño, a lo mejor tu padrino. No dejes tu mujer, no la dejes sola, porque el Sancho se da cuenta y luego la enamora. Quiere a tu mujer y no le amargues la vida, porque será de Sancho la más preferida. Con esto ya termino, ya dije la verdad. Si no cuidas a tu mujer, el Sancho la cuidará.

One more time. Para toda la raza y aquí. Raza otra también. Yeah. Y la raza de Atlanta.

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